Sigue la música, sigue las canciones a través de Radio Trasandina 1500 AM y a través de Invasión Norteña. Saludo a la linda ciudad de Catemo. Sí, pues Catemo. A mis amigos de Ningüe, Reynoso, San José, Las Máquinas, Cerro Negro, Cerrillo, Las Varillas, La Colonia. San José también, saluditos por allá. Muchos cariños para nuestros amigos. Para San Carlos, también para San Francisco. Saludos cordiales a esta hora a través de Invasión Norteña por Radio Trasandina 1500 AM. Soy Jaime Mora, el Cuate Regalón. Échele con la siguiente rola, estimado Max.

Que siga la música, que sigan las canciones a esta hora a través de Radio Trasandina 1500 AM. Saludos cordiales, las Minillas, el Manzano, las Peñas. Saludos para el Llano, para la Plazuela, para Tres Canchas, Juan Rosa, La Orilla, Algarrobo, El Carmen, Catemu, Yayay, Panquehue, El Sauce, Portillo. Oye, bien, pues saludos grandes para toda la comuna de San Esteban. A esta hora junto a Radio Trasandina 1500 AM a través de Invasión Norteña.

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Sí, señor. Una radio que marca presencia en el Valle de la Aconcagua. Grandes saludos, grandes cariños para todos ustedes. Usted que viene de Argentina, cruzando la cordillera, viene internándose a nuestro país y escucha Radio Trasandina. Bueno, le enviamos nuestro cariño y bienvenido a nuestro país. 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

Qué linda canciones, qué linda música tenemos hoy día, ¿verdad? Junto a la música que nos entrega nuestro amigo Max, ahí en la puesta en el aire. Soy Jaime Mora, el Cuate Regalón, Invasión Norteña, a través de Radio Trasandina, por el 1500 AM.

Qué bueno saludarle a cada uno de ustedes que están en la sintonía para el sector de Yayay. Oye, qué bonito Yayay. Saludos para Santa Rosa, Las Peñas, Las Palmas, para Domeico, Las Vegas, Quebrada Alvarado. ¿Cómo están por allá? Saludos cordiales a esta hora junto a Radio Trasandina 1500 AM. 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

0: Se va el programa, ya estamos listos, estamos finalizando, pero nos volvemos a encontrar en la próxima edición. Usted siga la sintonía de Radio Trasandina 1500 AM, ya viene un programa muy interesante, siga junto a nosotros, nos vamos, Max en la puesta en el aire, Jaime Mora el cuate regalón aquí en los micrófonos y será hasta pronto. Chau, chau.
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3: En Radio Trasandina le indicamos la hora.
4: Las 9:02.
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sentidos. Me inspiró. Papel y lápiz en mano, apunto la canción y me leí a escribir. Porque hablar y escribir sobre Jesús es redundar, sería mejor actuar. Luego, algo me dijo que la única forma de no redundar es decir la verdad. Decir que a Jesús le gusta que actuemos, no que hablemos. Decir que Jesús es más que 5 letras formando un nombre. Decir que Jesús es verbo, no sustantivo.

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3: En Radio Trasandina le indicamos la hora.
4: Las 10 y 2 minutos.

Amigos de la sintonía, sean bienvenidos al programa Sexto Sentido. 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Sean todos bienvenidos.

0: Para ser feliz, debes aprender a ignorar a muchas personas. Muchas veces, amigos de la sintonía, alejarnos de las personas conflictivas no solo es una cuestión de comodidad, sino también de salud mental. Hay actitudes que nos llegan a desequilibrar tanto que nos bloquean y nos impiden realizarnos, sometiendo nuestro bienestar emocional a sus antojos. Todos sabemos de buena tinta que nuestras relaciones no siempre nos aportan algo positivo, aunque realmente lo esperemos, porque muchas veces así lo esperamos, que aporten algo positivo. Pero la mayoría de las veces no es así. Pero a pesar de que somos conscientes de esto, nos cuesta darnos cuenta de que estamos alimentando intercambios tóxicos. O sea, nos parece algo tonto e incoherente, pero sin embargo, no podemos escapar de la realidad. Sacrificar nuestro bienestar por los demás está a la orden del día para cada uno de nosotros. Así entonces, nos podemos encontrar ante el triste panorama de vivir sometidos a relaciones insanas con personas que no nos aportan sinceridad ni buenas emociones. Es decir, intercambios cargados de intereses y egoísmos. Por eso, para poder crecer debemos aprender a ignorar a cierta gente en ciertos momentos. ¿Pero qué es lo que debemos ignorar para ser felices? Las situaciones a partir de las que conviene comenzar a regalar nuestra ausencia son, yo diría, variopintas. Normalmente podemos reconocer con facilidad lo que nos turba, pero es posible que nos lleve un tiempo en otras ocasiones. Conocerlas nos ayudará a tomar conciencia de la realidad e incluso puede ayudarnos a anticipar estas cosas, de manera que podamos impedir que nos hagan más daño que el inevitable. Ahora, dicho esto, veamos algo más detenidamente lo que debemos aprender a ignorar. La crítica de los demás. Nadie nos puede afectar sin nuestro consentimiento. O sea, somos nosotros los que damos validez a las opiniones de los demás. Lo que otros piensen sobre las decisiones que tomamos no debería importarnos, ya que es tan probable que nosotros nos equivoquemos como que ellos también lo hagan. La creación de inseguridades. Hay personas que piensan que son expertos en la vida de todo. Estos acaban consciente o inconscientemente creando inseguridades y pequeñas frustraciones en la gente que les rodea. Procura ignorar este tipo de actitudes, pues solo te van a conducir a la frustración. Preocuparnos por lo que no podemos controlar. Si nos preocupa cómo va a actuar esa persona o qué va a hacer o a decir, o es que algo va mal, es decir, la gente nos va haciendo daño deliberadamente y no debería detenernos en vilo que nos respeten o no. Si esto ocurre, es mejor que te alejes de esa persona. No te hace ningún bien. También están las comparaciones obsesivas. Está muy bien que la gente triunfe y tenga éxito, pero no que hagan sentir a los demás poca cosa. No hay persona más insignificante que aquella que usa sus logros para menospreciar a los demás. Sigue centrándote en lo que tú puedas hacer para seguir creciendo y recuerda que lo que consigas depende en gran parte de lo que tú te creas. Los intereses y egoísmos. No todo el mundo te está ayudando cuando intentan aparentar estar haciéndolo. Empieza ya a desactivar la realidad y analiza hacia qué lado se inclina la balanza siempre. Si hay un equilibrio, significa que hay armonía en tu relación. Si por el contrario no lo hay, algo entonces va mal. Regala tu ausencia a esas personas que no valoran tu presencia. Tenemos que darnos cuenta de que con el tiempo la imagen que tenemos de las personas puede cambiar, lo que implica que desconoceremos a aquellos que creíamos conocer. Entonces, regala tu ausencia y tu indiferencia a quien no te valore, pero no de cualquier forma, auséntate emocionalmente. No lo hagas como una forma de venganza, sino como una manera de protegerte. A veces nos percatamos demasiado tarde de que todo lo que hemos hecho por alguien ha sido ignorado o menospreciado en el terreno emocional. Es posible que entonces nos sintamos decepcionados y que nos demos cuenta de que no han movido ni un dedo por nosotros. Conseguir que lo que alguien haga o no haga no nos afecte actúa como un bálsamo. Puede que resulte costoso al principio, pero los resultados comienzan a notarse bien pronto en nuestra emocionalidad. De hecho, cuando somos capaces de hacerlo, nos damos cuenta de que es un verdadero placer poder escucharnos sin nada que enturbie nuestro diálogo interior. La verdad es que intentarlo no solo merece la pena, sino que también merece la alegría.
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0: poder de la atracción nace de la confianza en uno mismo. Amigos de la sintonía, la atracción mental tiene a menudo mucha más fuerza que la física. Y gracias a ella se crea un impacto del que no podemos escapar ni aún cerrando los ojos. Sin embargo, para crear este efecto hemos de trabajar en primer lugar una adecuada autoconfianza. Porque nada tiene más poder de atracción que la sensación de merecimiento. A la hora de hablar de esta dimensión, no hemos de pensar exclusivamente en el campo de seducción, en esas artes cautivadoras de donde afinar sabias estrategias para conquistar a una posible pareja afectiva. Las personas a menudo necesitamos poner en práctica nuestras dotes de atracción con muy diversos fines. Conseguir un trabajo, captar nuevos clientes, agradar a quienes nos rodean, crear un impacto en un grupo de personas determinadas. No es suficiente con conquistar, uno debe aprender a seducir. Hablamos, como no, del éxito social, pero hay un aspecto esencial que vertebra la interesante dimensión del poder de la atracción y que a menudo concebimos de forma errónea. Para ejercer una impresión positiva, cautivadora o atractiva a quien tenemos enfrente, hemos de mantenernos siempre fieles a nosotros mismos. Porque la falsedad no se sostiene, tiene muecas, lados falsos y maniqueísmos poco espontáneos. La famosa frase "sé siempre tú mismo" no es un simple cliché. Esa frase es una realidad porque bajo la autenticidad se extienden muchas más raíces que la nutren y le dan forma. La autoconfianza, un adecuado crecimiento personal, la seguridad de que merecemos aquello que queremos y un toque de mágica soltura que se adquiere poco a poco con la experiencia. Te propongo ahora mismo ahondar en las interesantes dimensiones que vertebran el poder de la atracción. En el campo de la atracción humana se pueden diferenciar dos tipos de leyes que nos resultarán muy interesantes y que explicarían en cierto modo muchas de esas sensaciones que todos hemos tenido. Reciprocidad. Una de las fuerzas con más poder en el ámbito de la atracción es el principio de la reciprocidad. Nos atraen aquellas personas que nos tienen en cuenta y que de modo espontáneo hacen cosas por nosotros. Son personalidades con una gran apertura emocional que transmiten confianza y que a su vez ponen en práctica esta reciprocidad auténtica donde aceptan recibir, pero ante todo priorizan el ofrecer. Incertidumbre. Bueno, por este lado también se habla del principio de incertidumbre. Esta ley parte de la física. Sin embargo, se aplica también al campo comportamental porque define algo tan curioso como evidente. Y hablo de ese influjo casi magnético que ejercen muchas personas sin que sepamos muy bien la razón. Dominan las artes de la persuasión, el misterio y una plena confianza en ellos mismos. Captan nuestra atención porque no sabemos muy bien qué esperar y esa incertidumbre se transforma en todo un desafío para nuestro cerebro. Bueno, hay varios tipos también de conexiones emocionales en el campo de la atracción. El poder de la atracción, amigos de la sintonía, está íntimamente vinculado al mundo emocional, envolvente y hasta hipnótico. Esa energía contagiosa parte de tres tipos de conexiones muy concretas: la confianza y la comodidad. Cuando una persona nos hace sentir bien, cuando sabe poner en práctica una adecuada apertura emocional basada en la confianza y la cercanía, logra cautivar de forma muy positiva. La inteligencia emocional, esta dimensión no puede faltar en todos y cada uno de los ámbitos de nuestra vida. El poder de la atracción se nutre directamente de sus pilares. La empatía, la asertividad, la autoestima o unas buenas habilidades de comunicación son dimensiones mágicas para conectar con quienes nos rodean. La singularidad. En esta dimensión se integra el principio de incertidumbre. Lo podríamos definir como nuestro sello de marca. Todos tenemos un algo, ¿verdad?, en nuestro interior que nos hace ser únicos y a su vez impredecibles para un observador externo. Encontrar ese matiz de poder puede ser nuestra mejor ventaja frente a los demás. Desarrollar la confianza personal para encender tu capacidad de atracción. Visualiza por un momento una tierra yerma, desnuda de flores, sin árboles. No hay vida, no hay belleza, solo soledad, ¿verdad? Para conseguir una buena autoestima necesitamos sembrar muchas semillas en ese terreno árido. Todas esas plantas irán floreciendo y con el tiempo harán de ti una persona mucho más hermosa y atrayente, porque transmitirás templanza, seguridad, encanto. La autoestima no es tan vil pecado como la desestimación de uno mismo. Sin embargo, lo que de verdad te hace fuerte son las raíces que hay bajo tierra. Esas que te confieren firmeza y que te recuerdan cada día que mereces lo que buscas y que puedes alcanzar lo que desees, si así te lo propones. Es ahí donde se halla la autoconfianza, eso que nadie ve, pero que vas logrando con el tiempo. Para conseguirlo, reflexionemos unos momentos en las siguientes dimensiones. Aprende a depender de ti mismo, sé tu propio dispensador de autoestima, no necesitas que nadie te diga lo que vales o lo que mereces. Sé tolerante con tus errores y nunca infravalores tus logros. Atrévete a salir cada día un poco más de tu zona de confort. Haz de tus miedos desafíos cotidianos. Sé capaz de ver a los demás del mismo modo que te ves a ti mismo, con respeto, con curiosidad y, por supuesto, también con afecto. Nunca quieras ser algo que no eres. La falsedad no encaja con el poder de la atracción. Y por último, y no menos importante, intenta descubrir día a día ¿qué es aquello que te hace diferente a los demás? Aquello que te hace único, que te hace especial. Ahí es donde se halla ese detalle singular que da forma al principio de incertidumbre que tanto funciona en el poder de la atracción.
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Yo mismo recuerdo haber despertado con mucha energía y con mucha suerte recién a los 23 años, luego de vivir lo que se llamó las Torres Gemelas de mi vida. Y claro, poco a poco he ido haciéndome cargo de mis procesos personales, pero eso ha llevado tiempo. Las nuevas generaciones vienen con las botas de 7 leguas y nos abren los ojos para avanzar a zancadas y poner energía en construir una nueva realidad donde el respeto y el amor sean los pilares. Así entonces, nuestros hijos son nuestros grandes maestros, nuestro mejor portal de activación de conciencia.

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Aquí finaliza Sexto Sentido, un programa que te enseña a abrir tu mente a los temas que de verdad te interesan. Será hasta una nueva puesta en el aire. Buenas noches a todos.

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1: Radio Trasandina AM 1500 le indica la hora.
2: Las 11 en punto.

0: Las 11 y 46 minutos.
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3: Ahí vamos.

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3: Radio Trasandina AM 1500 le indica la hora.
4: Las 12:02.

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1: Hola, hola, ¿qué tal amigos y amigas? Un gusto de saludarles. Muchas gracias por ser desde ahora parte de nuestra sintonía. Damos inicio y comienzo a nuestro programa Raíces de mi Tierra. A través de las ondas radiales de Trasandina, que estamos ubicados en el 150 de la amplitud modulada, en toda la quinta región y en el Valle de la Aconcagua. Para Santiago, Chile y el mundo, estaremos a través de www.radiotrasandina.com. Soy Marco Antonio Escudero y junto a mí está Ramón Campos Campos, que ya está en el estudio, que lo queremos saludar cordialmente. Hola Ramón, ¿cómo estás tú? Un gusto saludarle.
2: Igual Marcos, muchas gracias por invitarme a tu programa y ser parte de este proyecto a partir de este momento.
1: Y nos va a acompañar en la sala máster de sonido un gran amigo, Juan Carlos Venega. Estaremos durante 60 minutos disfrutando la música del ayer, los éxitos de hoy y la música de siempre en las tradiciones, en la cueca y en la danza. Ramón, te quería hacer una consulta. ¿Tú cuánto tiempo llevas en esto de las cuecas, realizando clases en Santiago y fuera de Santiago?
2: Bueno, ya llevamos una vida entera, Marquito. Casi 30 años trabajando en la cultura tradicional chilena y por supuesto amando nuestra cueca, respetando nuestra danza y enseñando a todos aquellos que quieran aprender.
1: Tú eres oriundo de la región del Maule, del sector de Villa Prat. Entonces, llevas impregnado esto de la cueca, de la danza tradicional de nuestro país.
2: Así es. Desde siempre, en realidad, hemos estado relacionados con la cultura campesina y luego a través de mi profesión, ¿cierto?, a través también de las cuecas de la ciudad y en general de nuestra danza nacional.
1: Una consulta puntual. ¿A qué edad comenzaste ya a bailar cueca? ¿O desde pequeño, ya más adulto? Cuéntame un poco.
2: Bueno, admirando a aquellos bailarines, ¿cierto?, campesinos que lo hacían con el alma, partimos como a los 12 años y a partir de ahí fuimos creciendo en el trabajo y observando como aquellos que enseñaban y también aquellos que bailaban. Y a partir de ahí creando una metodología para que todo el mundo pueda ser feliz bailando nuestra danza nacional.
1: Y una cosa puntual, tú realizas clases en distintos puntos de la región metropolitana, como también si alguna persona de fuera de Santiago necesita tu servicio, indudablemente tú se los vas a dar.
2: Por supuesto, estamos para eso. Estamos para enseñarle a la gente de todas las edades para que aprenda nuestra danza nacional, aprenda a compartir, a pasarlo bien, a entretenerse y, por supuesto, a dignificar nuestra danza nacional aprendiéndola. Estamos en Santiago, la comuna de Santiago, estamos también en Maipú y también en Las Condes. Tenemos estas tres sedes para que toda la gente que quiera aprender nuestra danza pueda sentirse bienvenida e integrada a aprender.
1: Recuerde, estamos en su programa, en las raíces para compartir la música, las raíces para disfrutar. Y ahora vamos a un tema musical, una artista nuestra. Nos prestigió internacionalmente. En el año 1954 grabó esta canción. Ella era cantautora, una de las más grandes a lo largo de nuestro país y podría decir que es una de las folcloristas más prestigiadas a nivel sudamericano. Vamos a dejar en la música a la destacada Violeta Parra con su canción La Jardinera.

0: Ahí estaba esa linda canción de esta cantante, tremenda cantante, ¿cómo se llama? Violeta Parra.
1: Así es, una de nuestras insignes, ¿cierto?, en la cultura tradicional chilena.
0: Sí, ella viene de Ñuble, de Ñuble, y llegó acá a nuestra ciudad en la época del año 1940, llegó con sus hermanos. Empezaron a cantar en diversos restaurantes de la época, en esa época de San Diego, que era el boom de los restaurantes. Ahí comenzó la destacada Violeta Parra, después estuvo en Francia, después luego se aposentó en la comuna de La Reina, donde estaba la carpa. Después, con los hermanos Parra, estaban en distintos restaurantes, pubs y en festivales a lo largo de nuestro país. Una cantante tremenda. Cuéntanos un poquito más de los artistas que van a estar presentes el 4 de julio, que es el Día de los Cuequeros y Cuequeras acá en nuestro país, que específicamente se realizará acá en la Plaza de Armas, en la Gota Cero de la Región Metropolitana.
1: Así es, Marcos. El día 4 de julio tenemos la celebración del Día Nacional del Cuequero y la Cuequera, donde vamos a tener prestigiosos grupos con un alto estándar artístico, tocando, ¿cierto?, interpretando lo mejor de sus repertorios para que la gente pueda disfrutar y bailar durante toda la tarde. Partimos a las 13:30 hasta las 7:30, y todo el mundo está invitado a compartir esta gran fiesta de la cueca chilena.
0: Y lo más importante, va a estar invitado uno de los rostros de televisión, una de las voces más importantes, que es Juanito Larribera, donde Anacuchi, los amigos de la cueca, le van a entregar un premio por su tradición, por llevar tantos años animando el patagual. Actualmente no lo anima, pero estuvo alrededor de 6-7 años. Un artista siempre ligado a la cueca, Juanito Larribera.
1: Así es, creo que la cultura tradicional chilena está en deuda con Juan Larribera, porque es un símbolo de nuestra cultura, y siempre tratamos de reconocer a las personas después que ya no están. Creo que esto es un mal de los chilenos, y por supuesto tenemos que mejorar eso. Así que le vamos a entregar un simbólico homenaje de parte de todos los cuequeros, en realidad, y del mundo de la cultura. Juan Larribera estará presente en nuestro evento el 4 de julio en la Plaza de Armas.
0: Recuerde, el 4 de julio, desde las 13:30 hasta las 19:30 horas, estaremos disfrutando de las danzas, de las tonadas. Usted tiene ganas de bailar, quiere pasar un momento grato, tiene que dirigirse directamente a la Región Metropolitana, especialmente a la Cota Cero. En la Plaza de Armas lo vamos a disfrutar al 100%. Y vamos a presentar a uno de los primeros artistas que estará en el escenario de la Plaza de Armas.
1: Así es, vamos a tener a Las Prendías. Las Prendías son cuatro mujeres que se han mantenido unidas desde el año 2010, entregando hermosos frutos, como su primera producción llamada La Farra de Las Prendías. Actualmente han lanzado diversos sencillos, como por ejemplo Pata Cebolla, Desde las Entrañas y Mi Refugio. A continuación, vamos a escuchar uno de sus temas más destacados.

0: Seguimos compartiendo y disfrutando la música, la danza nacional, a través de Trasandina de los Andes, 150 en la amplitud modulada, para el Valle de Aconcagua, para los Andes, San Felipe, Putaendo, Viña, Ligua, Cabildo, para toda la quinta región y para el país, para Santiago, Chile y el mundo, www.radiotrasandina.com. Comparta con nosotros, nos puede llamar a nuestro teléfono, usted desea mandar un mensaje a un familiar, quiere escuchar alguna canción especial de cueca, tiene lápiz, tiene papel, le damos el tiempo para que lo vaya a buscar. Es más 569-5480-3985. Se lo repito, ya tiene lápiz, ya tiene papel. Más 569-5480-3985. Recuerde, somos Radio Trasandina, 150 de la amplitud modulada para el Valle de la Aconcagua, San Felipe, Putaendo, Viña, Ligua, Cabildo y para toda la quinta región. Y como dije delante, www.radiotrasandina.com. Soy Marco Antonio Escudero, locutor profesional, junto a Ramón Campos Campos, un profesor de cueca. ¿Usted desea bailar cueca? La cueca no solamente se baila en septiembre, la cueca se baila todo el año. Seguimos compartiendo la música y en esta ocasión vamos a presentar, ellos son los potros, ¿cierto?
1: Serie de potros.
0: Sí, ellos van a participar en esta ocasión en el ¿cómo se llama? En la Plaza de Armas.
1: Por supuesto, ellos son un grupo de amigos que se juntaron hace poquito, sí, pero son grandes músicos que tienen toda una trayectoria en el mundo de la música y de la cueca y que van a estar presentes con nosotros. Ellos tienen diversas producciones que están presentes en varias plataformas.
0: Me imagino en Spotify, deben estar en YouTube, deben estar en distintas partes. También TikTok, que siempre está tocando todo tipo de música folclórica y danza nacional a través de las redes. Entonces vamos a compartir en este día especial la música de Serie de Potros acá en su Radio Trasandina.

0: Qué lindas canciones, ¿eh? Qué fabuloso. Es importante siempre la danza nacional, la cueca. Qué importante es crear. Es importante siempre estar abrazado de nuestras raíces, que son el folclore. El folclore de toda una vida presente en este país, y especialmente recuerde el 4 de julio cuando se celebra los cuequeros y cuequeras. Y lo otro, la danza nacional fue ley en el año 1979.
1: Así es, desde esa fecha la cueca chilena pasa a ser nuestra danza nacional. Según un historiador, dice que la cueca es la danza más extraordinaria de nuestra América morena. Yo creo que la cueca tiene como diversos propósitos en realidad, pero sobre todo hacer comunidad, aquello que no se dice mucho, pero con la cueca tú puedes aprender, compartir, pasarlo bien, entretenerse y por supuesto hacer comunidad, y creo que en eso está.
0: Consulta, tú como profesor en los 30 años que llevas, ¿te ha tocado artistas, actores, periodistas, algunos presidentes? Cuéntanos un poquito para saber, porque es importante que la gente que está escuchando en este minuto la radio, porque dice, cuando llega el 18 de septiembre, hay presidentes o ministros que no saben bailar muy bien.
1: Oye, sí. Bueno, una anécdota nomás. Cada año nos toca, por nuestro trabajo, evaluar a los presidentes. Y créeme que no es fácil, porque hay todo un peso, cierto, social sobre aquello. Y en realidad yo creo que los presidentes se deben preparar para que puedan hacer un baile, una presentación digna, aunque no tienen para qué ser expertos bailarines. Pero sí dignifican nuestra cueca, preocuparse un poquito, y tratamos de ser políticamente correctos para que así después no nos lleguen muchas críticas. Pero sí, tenemos que evaluar. Y no solamente al presidente, sino que diputados, ciertos senadores, importantes empresarios, cierto, gente de todo tipo que en algún momento tienen que, por su profesión, cierto, deben bailar cueca. Y por supuesto que ahí estamos para ayudarlos, para que pueda ser más fácil esta tarea y puedan disfrutarlo también, que es parte de nuestra identidad.
0: Recuerde, estamos en Raíces de mi Tierra, en la Sala Máster de Sonido, Juan Carlos Venega, nuestro gran amigo, que nos pone la música, la selecciona, es la persona encargada de que este programa salga en perfectas condiciones. Estamos a través de Radio Trasandina de los Andes, en el 150 de la amplitud modulada. Recuerde, para toda la región de la Quinta Región y para la región metropolitana, Santiago, Chile y el mundo, trasandina.com, www.radiotrasandina.com. Repito nuevamente el número, usted necesita enviarnos un mensaje, le gustaría escuchar una música especial, le encantaría que le fueran a hacer clase a su casa, le gustaría venir a Santiago. Nuestro teléfono es el +569 5480 3985. Estamos en compañía de Ramón Campos Campos, un hombre que lleva más de 30 años, 3 décadas enseñando lo que es la danza nacional. Y nuestra próxima canción, ¿cuál sería?
1: Oye, vamos a tener también este 4 de julio en la Plaza de Armas de Santiago, en la celebración del Día del Cuequero y la Cuequera, a Joana Sáez y los Tres Puntos Buenos. Ellos son una destacada agrupación folclórica con alma profundamente cuequera, que es que del año 2009 ha recorrido escenarios de todo Chile, llevando la fuerza, la tradición y la emoción del folclore de la zona central de nuestro país a cada presentación. A continuación, los dejaremos con una de sus mejores obras musicales.
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0: ¿Cómo se disfruta? Qué linda canción. La verdad que me encanta escuchar la tonada, la guitarra, todos los instrumentos, porque no solamente los artistas, también la vestimenta, que es importante, Ramón.
1: Así es.
0: Y la gente invierte mucho en vestimenta, porque tener un, ¿cómo se llama? Un sombrero.
1: Un sombrero.
0: El traje de chinita, ¿está bien? Bien,
1: sí, sí.
0: Sí, el traje de chinita. Hay recursos entre medio que de repente la gente dice, no se sabe el valor, pero me imagino que debe ser caro.
1: Bueno, el traje más caro es el traje de los varones, que tiene una serie, ¿cierto?, de elementos que no lo tienen las damas. Por ejemplo, ¿cierto?, los varones se usan manta, chamanto, ni hablar, porque los chamantos son un sueño, son muy caros, son hechos en Doñihue, aquellos que son auténticos, pero en mantas tradicionales, ¿cierto?, se pueden encontrar en distintos negocios de Santiago, por ejemplo, en Estación Central, ¿cierto?, y otros. En cambio, el traje del varón, por ejemplo, corraleras y espuelas, son bastante caras. Así que hay que prepararse con tiempo, pero no necesariamente para bailar cueca hay que tener traje. Solamente hay que saber bailar, tener ganas, hacerlo con pasión, con sentimiento y atreverse a recorrer este proceso que significa aprender a bailar nuestra cueca nacional.
0: Ahora vamos a ir a disfrutar una música, pero de artistas que tienen una tradición pero inmensa, como son los hermanos Campos. Ellos, Eliodoro y Marcial Campos, lamentablemente ambos han fallecido, grabaron más de 1000 canciones, que tienen una trayectoria espectacular. Ellos también son del sur y llegaron a nuestra ciudad alrededor del año, también del año 1940. Ellos son oriundos de Maule, artistas que estuvieron siempre en los programas de televisión, Sábado Gigante, también participaron de Festival de Viña, en todos los shows, y para la época de septiembre eran invitados en todas las fondas a lo largo de Santiago y también de las fondas que se realizaban a lo largo de nuestro país. ¿Tú conociste a los hermanos Campos?
1: Por supuesto, tuve la oportunidad de compartir con ellos. Bueno, y actualmente está una de sus hijas, Cecilia Campos,
0: sí,
1: que tiene también una trayectoria ahí en el mundo cuequero. Ellos fueron, los hermanos Campos son, cierto, un símbolo de nuestra identidad nacional. Tuve la oportunidad de compartir con ellos en Inés de Suárez, en aquel parque maravilloso donde se hace también la fiesta del 18, y estuvimos ahí compartiendo y tengo un excelente recuerdo de ellos. Así que los invitamos a escuchar esta próxima cueca chilena.
0: Es así, compartimos y disfrutamos la música con los hermanos Campo. Te miro la cara y me da sed, una de las más tradicionales.
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0: Muchas gracias por estar en nuestra sintonía. Recuerde, somos Raíces de mi Tierra, que lo estamos difundiendo a través de Radio Trasandina de los Andes, CB150 de la amplitud modulada, para toda la quinta región, para Santiago, Chile y el mundo, www.radiotrasandina.com. Soy Marco Antonio Escudero, locutor profesional, y que junto a mí está Ramón Campos Campo, profesor de la danza nacional, un hombre que tiene mucho conocimiento de las raíces de nuestra cueca. ¿Y cuál es el artista que vamos a presentar a continuación?
1: Mira, también los va a acompañar ese día el grupo Rey de Copas.
0: ¿De qué comuna son ellos?
1: Ellos son de San Bernardo.
0: Ah, ya, son de acá de Santiago.
1: Es un destacado grupo musical chileno dedicado a la interpretación y la difusión de la cueca, no solo la cueca, sino que también la cumbia y las rancheras. Con una propuesta fresca y auténtica, el grupo ha sabido conjugar la tradición cuequera con ritmos tropicales, con una puesta en escena moderna y energética, cautivando tanto a públicos jóvenes como a los más tradicionales. A continuación, escucharemos una de sus mejores cuecas.

0: Y seguimos compartiendo a través de las ondas radiales de Trasandina. Soy Marco Escudero, locutor profesional, disfrutando la música, compartiendo junto a ustedes en la sala máster de sonido Juan Carlos Venegas, acompañado de nuestro profesor, el señor Ramón Campos Campos, de las raíces naturales, las raíces de nuestra tierra, las payas, el 18 de septiembre. Normalmente son como 5 días que disfrutamos nosotros las fiestas patrias. Es el 18, es el día del cumpleaños de nuestra nación. El 19 son las glorias del ejército. El día 21, la gente que trabajamos en radio se celebra el Día del Trabajador Radial, pero se disfruta, está en el ambiente, comienza como más o menos como el 4 de septiembre ya a sentir eso algo especial, ¿cierto?
1: Así es. Creo que estamos en contacto con alguien muy importante. Gloria Arancibia están con nosotros.
0: Hola.
2: Hola, Marcos, Ramoncito, qué gusto saludarle. Muy buenos días aún, encantada.
0: Muchas gracias por estar en nuestra sintonía y disfrutar de la música a través de Radio Trasandina de los Andes para toda la provincia de la Aconcagua y toda la quinta región, y para Santiago, para Chile y para el mundo a través de www.radiotrasandina.com. Gracias, amiga mía, por tener ese contacto telefónico. Ahí nuestro profesor Ramón Campos te va a hacer algunas consultas para este día 4 de julio que se celebra acá en la Plaza de Armas de Santiago.
1: Glorita, gusto saludarla. Espero esté muy bien. ¿Qué significa para ustedes, después de tremendo recorrido que han hecho por tantos lugares y escenarios, estar con nosotros este día 4 de julio?
2: Bueno, primero que todo, saludar a los Radio Escucha y gracias por este contacto. Obviamente significa muchísimo, a pesar que el año pasado estuvimos en unos lugares en el sur. En el fondo, nosotros, el 4 de julio significa el hecho de nuestro reinicio y obviamente es el natalicio del patriarca de las cuecas, don Hernán Nano Núñez, donde atesoro muchísimos recuerdos de él, y obviamente significa mucho para nosotros también el hecho de compartir con jóvenes y grandes cuequeros en un hermoso escenario como es la Plaza de Armas, que el año pasado tuve la posibilidad de ir, y es algo majestuoso. De manera que significa muchísimo para nosotros.
0: Oiga, tengo la información que usted toca el piano y lo toca muy bien. Y es muy atractivo. La verdad que yo no he tenido oportunidad de verla, pero voy a estar en esta ocasión en la Plaza de Armas, entonces voy a poder disfrutar de aquello. ¿Es verdad o no?
2: Bueno, así dicen. Solo que yo pongo el alma en lo que tanto amo, que es la cueca. Y bueno, y eso fluye en el escenario, y por supuesto que a algunas personas le encanta lo que hago, y debe ser por eso, porque sienten de que lo hago de corazón.
1: Glorita, perdón, Marco, no puedo dejar de mencionar esto. Mira, tengo aquí parte de la historia de este grupo y especialmente de Gloria Arancibia, con quien estamos conversando, y desde el año 2022 ella es la directora de este grupo. Y es también muy importante para la gestión del patrimonio cultural inmaterial, dice, como cultura de la comunidad, asociada a elementos de la música bohemia tradicional de Valparaíso, y forma parte del inventario del patrimonio cultural de Chile. Yo creo que eso para nosotros es un tremendo privilegio, tenerla con nosotros en la plaza, y por supuesto un privilegio para la gente, porque además ha sido distinguida y reconocida por la UNESCO, ¿cierto? Y entregado también este premio a don Osvaldo Gajardo Ortega, quien fue director y fundador de los Paleteados del Puerto. Glorita, yo creo que en la trayectoria de ustedes como grupo, y usted especialmente, es reconocida por todo el país y por supuesto también por la UNESCO, veo aquí, y eso creo que es parte de lo que usted se merece. Así que para nosotros va a ser un tremendo privilegio tenerla en la plaza con nosotros compartiendo esta fiesta de la cueca chilena.
2: Bueno, lo tomo con mucho cariño, con mucha alegría. Todos estos logros que hemos tenido como Paleteados del Puerto, así ha sido, pero también con mucha humildad. Este reconocimiento de la UNESCO para mí fue sorpresivo y muy importante, y lo es, porque no solamente para mí, sino que para mi grupo, y yo creo que también como como país, como chilena, como amante de la cueca. De manera que estoy muy agradecida de la vida de Dios. Lamentablemente, mi amado esposo no está, que era el director del grupo, pero sé que arriba en el cielo también lo está disfrutando y está con nosotros, y va a estar ahí también, en la Plaza de Armas el 4 de julio.
1: No tengo ninguna duda, Glorita, de que él va a estar acompañándolo, ¿cierto?, desde donde él se encuentre en el universo, y mandándole todas las buenas vibras para que, como siempre, su presentación sea un éxito. Le agradecemos el contacto, muchas gracias de verdad, la esperamos con ansias para ese día, y por supuesto vamos a poner en el aire una de sus mejores canciones. Un abrazo grande y muchas bendiciones para usted.
2: Para usted, para Mayita, linda persona también, que sé que se han sacado la mugre trabajando, y para todos los amigos que de alguna forma están trabajando con usted. Así que nos vemos el 4, no olviden de asistir, porque va a ser una fiesta hermosa con grandes músicos y grupos. Así que muchas gracias nuevamente por el contacto, un abrazo grande, y ya nos estamos viendo muy pronto.
1: Muchas gracias, Glorita. Vamos ahora con esa canción para el deleite de todos nuestros escuchas.

0: Seguimos compartiendo y disfrutando nuestro programa Raíces de mi Tierra a través de las ondas radiales de Trasandina, CB150, la amplitud modulada para toda la quinta región, para Santiago, Chile y el mundo, www.radiotrasandina.com. Tenemos a un hombre, a un rostro de televisión, a un destacado locutor, le tengo mucho aprecio, mucho cariño, va a estar con nosotros el día 4 de julio acá en la Plaza de Armas. Me refiero a uno de los grandes locutores profesionales de Chile, como es Juanito La Rivera. Juanito, un gusto saludarle.
1: ¿Qué tal, Marco? Muy buenos días, muchas gracias por tu gentileza de invitarme a conversar contigo. Que tengas un muy lindo día hoy.
0: Claro, este sería nuestro primer programa, para Radio Trasandina, Raíces de mi Tierra. Juanito, ¿cómo lo pasó ayer en su santo?
1: Bien, tranquilo. En realidad lo pasé mejor el día anterior, porque en la víspera nos juntamos con las hijas y mi nieto mayor, que también se llama Juan, se llama Jean.
0: Yeah.
1: Así que nos celebramos ambos junto a las hijas una reunión familiar muy rica.
0: Lo va a saludar Ramón Campo, que también está acá en el estudio.
2: Juanito.
1: Bueno, Ramoncito.
2: ¿Cómo estás, Juanito?
1: Un abrazo.
2: Igual, fue igual, un gran saludo, un abrazo fraterno para usted. Don Juan, primero darle las gracias por aceptar nuestra invitación a participar de esta cruzada solidaria de la cueca para celebrar el Día Nacional del Cuequero y la Cuequera, porque esto es una actividad autogestionada desde siempre y este año no va a ser la excepción y vamos a tener grandes agrupaciones ahí para compartir esta tarde de cuecas con la comunidad cuequera, con la gente que ama la cueca y que se identifica plenamente con ella. Juanito, usted que animó tantos programas, cierto, folclóricos durante toda su vida, ¿cómo ve hoy la cueca en Chile? ¿Cómo, desde su mirada, cómo, qué le parece esta nueva versión de nuestra cueca chilena, con tantos estilos y con tantas formas?
1: Bueno, la cueca es una sola, aunque tiene diferentes formas a lo largo de todo el país, dependiendo también de las comunidades, porque hay una cueca minera, por ejemplo, cueca del norte propiamente tal, la cueca sureña, la cueca chilota, la cueca centrina, etcétera. Creo que son como 17 formas de expresión cuequera, pero la cueca en sí es una sola. Ahora bien, afortunadamente, diría yo, en un país que está renegando constantemente de su identidad, porque todos queremos ser alemanes, austriacos, finlandeses, cualquier cosa menos chileno, entonces es esperanzador ver que hay mucha gente joven que está entusiasmada con la cueca, especialmente con la llamada cueca brava, cueca chora, qué sé yo, porque de alguna manera se sienten identificados. Uno de los últimos concursos de cueca que yo estuve animando fue para el Duoc, que cuando me dijeron, fue varios años, pero la primera vez me dijeron, van a participar estudiantes de secundaria y universitario. Y yo pensé, oye, esto va a ser una cosita chica, porque no creo que haya mucho entusiasmo. Afortunadamente me equivoqué, porque llegó una cantidad impresionante de parejas de cueca, tanto secundarios como universitarios, y todos con el traje completo, las chicas, ellos muy bien presentados y con mucho entusiasmo bailando por premios que eran menores, digamos, no era entonces el interés por ganar dinero o grandes trofeos, sino que porque gente que le entusiasma, que respeta y que quiere la cueca. Entonces eso también me da bastante esperanza de que se pueda mantener durante mucho tiempo más frente a toda la invasión de música extranjera que nosotros absorbemos, pero como esponja, lamentablemente. No es un fenómeno nuevo, porque recordemos que la guaracha campesina, que viene del trópico, también se introdujo, como también los correteados, parten por los corridos mexicanos, que se introdujeron en los tiempos en que el cine mexicano tenía muy fuerte presencia en nuestro país. O sea, nosotros de hace tiempo que venimos siendo invadidos por música extranjera, pero algunas se han incorporado, como esta, e incluso hasta la cumbia se ha vuelto también de alguna manera tricolor, porque la han adaptado. Pero lamentablemente, cuando ya estos ingresos extranjeros superan lo nuestro, entonces ahí es cuestión de preocuparse. Por eso es bueno que hayan instituciones como la de ustedes, como la gente que se preocupa de mantener la tradición para que la cueca no muera.
2: Juanito, desde su mirada como un experto bailarín y un fiel exponente de nuestra cueca, de nuestra danza, porque usted baila muy bien, ¿eh? Eso es reconocido no solamente por mí, sino que por muchísima gente. ¿Qué rol le compete a las autoridades respecto a cómo hacemos que la cueca tenga buenos modelos? ¿Qué cree usted desde su mirada que debieran hacer las autoridades para dignificar nuestra danza?
1: En primer lugar, las autoridades deben estar conscientes de cuando nombran gente en puestos importantes como el llamado Ministerio de las Culturas, también que esas personas tengan conciencia del folclore. El folclore es prácticamente la cuna de la cultura entendida como lo que el hombre hace para modificar su entorno, según decía el historiador inglés Arnold Toynbee. Entonces, cuando la gente está modificando su entorno con la arquitectura, con la alfarería, con la agricultura, etcétera, también tiene actividades que llamamos de tipo folclórico, entre ellas la música. Si la gente que está al frente del ministerio tal no tiene una conciencia clara, entonces vamos a seguir arrinconados como siempre, porque al parecer cultura para muchos significa el teatro municipal, los conciertos, el ballet, etcétera, que son indudablemente valiosos, pero no hay que olvidarse de las raíces que le dan identidad a un pueblo que la pierde cada día.
0: Ahí está en la voz Juanito Larribera, uno de los destacados locutores profesionales, muchos años en la radio Minería, muchos años en la radio chilena, su última casa radial en la radio Pudahuel, y también fue uno de los rostros más importantes de Canal 13, y recordar que en una oportunidad también fue el animador del Festival de Viña. Juanito, le mando un abrazo fraternal, un apretón de manos, muchas gracias por estar en nuestra sintonía. Somos Radio Trasandina de los Andes para toda la Quinta Región, y lo vamos a esperar el 4 de julio, quiero que le realice una invitación a la gente, porque vamos a estar de las 13:30 hasta las 19:30 horas disfrutando las cuecas para que

0: Pero antes, por favor, antes de irme, quiero dejarle un abrazo cordialísimo a la gente de los Andes, en especial a su alcalde, el cual siempre me ha brindado mucho apoyo. Durante muchos años también hice el Festival del Guatón Loyola, gracias a la gentileza del alcalde Rivera allá, y tengo muchos y buenos amigos en los Andes, así que para ellos un abrazo, un recuerdo, un afecto, como siempre. A ustedes muchas gracias y nos encontramos el 4 de julio en el Kilómetro Cero.
1: Ahí estaban las palabras del destacado locutor, animador, Juanito Larribera, una gran persona. El Sindicato de Locutores lo premió el 14 de abril, el Día del Locutor. Le entregamos su galardón. Yo soy director del Sindicato de Locutores, nos sentimos, él dignifica nuestra profesión. Así que Juanito Larribera estará el 4 de julio en la Plaza de Armas de Santiago, porque toda la gente lo va a querer, lo va a disfrutar. Es un gran animador. Ramón.
2: Así es, gracias Juanito por recibir nuestro llamado y por supuesto estamos todos motivados, entusiasmados y muy contentos de tener una nueva versión de este Día del Cuequero y la Cuequera el 4 de julio en la Plaza de Armas de Santiago. Todos muy invitados.
1: Estamos, recuerde, a través de la Radio Trasandina CB150 en la amplitud modulada. ¿Y qué otra canción vamos a emitir ahora?
2: Mira, también va a estar con nosotros el grupo Los de Logroño.
1: ¿Ya?
2: Ellos son de la zona de Melipilla, son intérpretes muy destacados y han recorrido una gran cantidad de escenarios compartiendo su música y creando una nueva versión de la cueca chilena. A continuación, uno de sus mejores canciones.

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1: Ahí estaban esos tremendos artistas. Recuerden, estamos a través de Radio Trasandina de los Andes, 150 de la amplitud modulada. Juan Carlos Venega en la sala máster de sonido. Ramón Campos, profesor de cueca de la danza nacional. Y quien les habla, su amigo y servidor Marco Escudero, para disfrutar la danza del ayer, la danza de hoy y la danza de siempre. En esta ocasión, en este programa, hemos entrevistado a dos personas, una de la quinta región y recién a Juanito La Rivera. La verdad que nos sentimos contentos por nuestro primer programa. Van a ser muchos, normalmente va a salir el sábado y el domingo a través de las ondas radiales de Trasandina. Recuerde, www.radiotrasandina.com para Santiago, Chile y el mundo.
2: Oye, también Marcos, te quiero contar que en el 4 de julio va a estar presente Los Graneros del Rey. Cinco amigos provenientes de la ciudad de Graneros, desde el año 2000, se propusieron defender, rescatar y difundir la música tradicional de nuestro país. Cinco voces que quisieron plasmar en guitarras traspuestas, acordeón, arpa chilena y tormento, lo que sus padres y abuelos les entregaron.

0: Llegaron por medio de la tradición oral, legado que transmiten con orgullo en cada una de sus presentaciones. A continuación, uno de los temas más importantes del grupo Los Graneros del Rey.
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0: Qué hermosa canción. Así se difunden las raíces de mi tierra. Recuerde, ¿tiene lápiz? ¿Usted tiene papel? ¿Tiene la facilidad de anotar el número en su celular? Le damos tiempo. Y lo logró. Ya encontró un papelito. Anotarlo en un cartoncito mientras después uno lo puede traspasar a su agenda. Recuerde nuestro programa Raíces de mi Tierra para que lo pueda difundir. El teléfono más 569-54-80-39-85. Se lo repito de nuevo, más 569-5480-3985. Esta es Radio Trasandina de los Andes para todo el Valle de la Aconcagua, para San Felipe, Putaendo, para Cabildo, para Ligua, para toda la Quinta Región. Y recuerde, estamos en el Valle de la Aconcagua disfrutando nuestra danza nacional y nuestro Raíces de mi Tierra. En la conducción, Marco Escudero, sala máster de sonido Juan Carlos Venega y Ramón Campo. Con su última intervención ya nos estamos terminando nuestro programa de hoy, disfrutando la música nacional.
1: Así es, Marcos, muchas gracias por invitarme a este programa tan especial, donde hablaremos de la historia, de la música, de los grupos que están vigentes en nuestro escenario y concierto nacional, y por supuesto de aquellas personas que han entregado parte de su vida a la cultura tradicional chilena. Esperamos que nos sigan acompañando, esperamos que este programa se difunda en todo Chile y en todo el país, y por supuesto que nuestros seguidores puedan hacer sus consultas y sus sugerencias para que vayamos cada día mejor.
0: Eso sí, muchas gracias por haber estado en nuestra sintonía. Le damos un abrazo. Gracias, gracias a Juan Carlos Venegas, la máster de sonido, Ramón Campo, Mañita, que es nuestra productora, y quien les habla, su amigo y servidor, Marco Escudero. Para la próxima, un gusto saludarles, que le vaya muy bien. Recuerde, somos Trasandina de los Andes.
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1: Camina plácido entre el ruido y la prisa y piensa en la paz que se puede encontrar en el silencio. En cuanto sea posible y sin rendirte, mantén buenas relaciones con todas las personas. Enuncia tu verdad de una manera serena y clara y escucha a los demás, incluso al torpe e ignorante. También ellos tienen su propia historia. Esquiva a las personas ruidosas y agresivas, ya que son un fastidio para el espíritu. Si te comparas con los demás, te volverás vano y amargado, pues siempre habrá personas más grandes y más pequeñas que tú.

Disfruta de tus éxitos lo mismo que de tus planes. Mantén el interés en tu propia carrera. Por humilde que sea, ella es un verdadero tesoro en el fortuito cambiar de los tiempos. Sé cauto en tus negocios, pues el mundo está lleno de engaños. Mas no dejes que esto te vuelva ciego para la virtud que existe. Hay muchas personas que se esfuerzan por alcanzar nobles ideales. La vida está llena de heroísmo. Sé sincero contigo mismo. En especial, no finjas el afecto y no seas cínico en el amor. Pues en medio de todas las arideces y desengaños, es perenne como la hierba. Acata dócilmente el consejo de los años, abandonando con donaire las cosas de la juventud. Cultiva la firmeza del espíritu para que te protejan las adversidades repentinas. Muchos temores nacen de la fatiga y la soledad. Sobre una sana disciplina, sé benigno contigo mismo. Tú eres una criatura del universo. No menos que las plantas y las estrellas, tienes derecho a existir.

Por eso debes estar en paz con Dios, cualquiera que sea tu idea de Él. Y sean cualesquiera tus trabajos y aspiraciones, conserva la paz con tu alma en la bulliciosa confusión de la vida. Aún con toda su farsa, penalidades y sueños fallidos, el mundo es todavía hermoso. Sé cauto, esfuérzate por ser feliz.

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